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15: Arrancamos la segunda hora de programación 6:04 de este 15 de junio del 2026. Así que espero que hayan disfrutado este bloque musical donde escuchamos a Sebastián Yatra con esto que fue Alguien Robó. También Maná llegó con Te Lloré Todo Un Río. Enjambre con Vivos. También tuvimos a la preciosa e icónica Olivia Dean. Qué manera de cantar, qué manera de interpretar. Y qué buena vibra tiene su música. La verdad es que sí, dense la oportunidad porque Olivia Dean es una joya. En serio que sí. También por acá estuvo Rake con esto que fue Invierno, porque me piden esta cancioncita para saludar a Lucía Moreira con algo muy, muy romántico de Rake hasta Cañetas de Felipe. De Felipe Pescador. Así que espero la hayan disfrutado muchísimo. Y oigan, a pesar de que apenas es lunes, sí, apenas es lunes. Ya estamos a nada, a unos cuantos días de festejar el Día del Padre. Este es el mes del padre y ya tienen su regalo para papá. Me daba risa hace ratito que decían, pues aunque tu papá te dé para comprar el regalo, no hay bronca, pero, o sea, cuando eres más chiquito, sí puede pasar. Cuando ya uno es adulto, no puede suceder, eso sí no puede pasar. Y acordándome del Día del Padre y todo, ¿ustedes también les tocó ser chalanes de sus papás? Ya, no importa si eres hombre o mujer. Bueno, porque yo, a mí me tocó. Muchas veces sí le fui de mucha ayuda, muchas veces tal vez no. Tal vez yo creo que quería arrancarme la cabeza, mi señor padre, porque no le ayudaba bien. Pero otras veces sí. Sí, y no le quedaba de otra al pobre también. Pues éramos él y yo contra el mundo. Entonces no le quedaba de otra al señor más que confiar. Más que confiar en que yo podía hacer lo que me pedía. Y siento que es muy de nuestra generación, y sigue pasando, ser chalán de nuestros papás. de nuestros padres. La verdad es que sí. No sé si a ustedes les tocó, cuéntenmelo todo, por favor, porque ahorita me estoy acordando yo de una que otra anécdota divertida que tuve a su lado y que, pues bueno, les digo, no le tocaba de otro señor. O sea, no había otra manera de que alguien más le ayudara porque éramos él y yo solos contra el mundo. Mis hermanos, pues, no estaban aquí, siguen sin estar aquí. Entonces, pues bueno, me tocaba hacerlo. Ya cuando llegó a la vida de mi papá, el señor del Carmen, pues ni modo, me suplantó. Y le tocó a él ayudarle ahora. Pero yo le decía al señor del Carmen, pues así que chiste, a ti ni te grita, como quiera, a ti ni te dice nada. Así está bien chido. Porque sí, muchas veces la verdad es que los papás, así que tú dijeras, ay, cuánta paciencia. Pues no, porque apenas uno andaba ahí aprendiéndole, pues hacer la chamba, hacerle ahí de mecánico, de chalán o de... No, pues una apenas andaba aprendiendo, pero ya, luego que cuando ya le agarrábamos la práctica, ya todo fluía más bonito, eso sí. Así que cuéntenme ustedes si también les tocó ser chalán, chalana de sus papás, porque pues hay que ponernos a pensar. Ya viene el Día del Padre, les digo, este próximo domingo, así que cuéntenmelo todo, por favor. Vámonos con más música. Llega León Larregui con esto que es Locos, sonando en la sobremesa. Síganme enviando sus mensajes, pidiendo sus canciones. 493-138-105. Aquí estoy yo al pendiente de sus WhatsApps para que manden sus saludos y pidan su canción favorita. 6:08 de este 15 de junio del 2026. 18 grados centígrados marca el termómetro en el mineral. Lluvia. Así que por favor, tomen sus precauciones. Lleven impermeables, salgan con algún paraguas. Y si están manejando, manejen con muchísimo cuidado. Sal y vale. Regreso rapidísimo a través de la frecuencia del 100.5.

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1: Dicen por acá en mensajes que les ando poniendo puras rolitas para hacer un video musical en el coche. Puede ser que sí. Puede ser que sí, cuando vas en el carro, no manejando. Bueno, también manejando te puedes concentrar, pero no te puedes disociar viendo por la ventana, imaginándote ahí toda una escena. Eso sí no puede pasar mientras manejas. Cuando eres copiloto tampoco, porque tienes que ir como pues alerta, ¿no? Junto con el piloto. Tienes que ir a alerta viendo qué pasa, qué sucede. No te puedes disociar tanto. Pero ya cuando vas en la parte de atrás del coche y así, y llueve, entonces sí aplica. Acabamos de escuchar a Thalía con esto que fue No Me Enseñaste, una de las canciones más profundas que tiene Thalía, más llegadoras. Sí, siento que es como la más, profundo, ¿no? Las canciones más profundas que tiene Thalía. Vamos, tiene letras muy bonitas, eso que ni qué. Pero sí, cuando salió esta canción, creo que Thalía pues estaba también dándolo todo. Fíjense, No Manches, en el 2002 sale esta canción que fue escrita por Stefano y que le dio muchísimo, muchísimo a Thalía. Eso sí, es una realidad. Por acá me andan preguntando eso. Es que ustedes sí me conocen. Muchísimas gracias, Juan. Gracias por la pregunta. Me dice Jessy, ¿estás lista para el día de mañana? Y ustedes dirán, ¿cómo para qué o por qué mañana 16 de junio? Es que mañana. Mañana comienza Solo las Más Dos. Este programa pues de concurso que está en un canal de YouTube. Y que habla y trata, más que hablar, trata sobre dragas, sobre drag queens. Y ustedes saben que a mí me encantan, que yo soy muy, muy fan de esta franquicia, de la más draga. Entonces, me emociona muchísimo. Por supuesto que sí, Juan. Y sabes que, qué bueno que me dices que Peque Valderas es tu favorita. Me gusta la Peque, debo ser sincera, sí me gusta Peque Valderas. Es más, sí te voy a poner tu canción, obviamente, que nos recuerde a la Peque, a ese momento tan triste cuando se nos fue. Pero, no sé, es que esta temporada está muy, muy, muy buena. Yo tengo muchas favoritas. Hidden Mistake, me encanta. Deseos también, es una cosa bárbara. Mis Tabú, es que saben que siento que hay mucha personalidad en esta temporada de Solo las Más. Así que, pues vamos a estar ahí al pendiente, obviamente. Obviamente vamos a estar checándolo todo. Y amo que me pregunten porque, Juan, tú sabes que me gusta. Y ustedes saben que me gusta mucho todo esto de las drag queens. Es algo que yo sigo y que apoyo siempre, siempre, siempre. Y ya viene esta canción de Lila Downs, cariñito. Gracias, Juan. También por acá dice, puedes poner la canción con Belinda y Ana Mena. Dice aquí, escuchando en la Esparza. Ahorita checamos algo de Belinda. Saludos para ustedes. Y también me piden algo de las Jotas. Dirían, mi querida Erika y Zairi, de las Jotas de JNS. Así que también aquí lo checamos. Saludos hasta Calera. Saludos para ustedes. Y pues bueno, vámonos con Lila Downs. Esto es Cariñito. Saludos, Juan, hasta Zacatecas Capital. Regreso rapidísimo con más música complaciéndolos. Saludos hasta La Esparza. Saludos hasta Calera. Regreso en un 2x3. Obviamente a través de la frecuencia del 100.5.

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1: Regreso ya en este último bloque musical después de haber escuchado esa canción de primero de Ana Mena y Belinda, Las 12. También tuvimos a las JNS con Esco Fue Aún Sin Ti y Du Can Du con En Algún Lugar, lo cual se me hace chistoso, déjenles digo que acabamos de escuchar a La Gusana Ciega con una canción que se llama 1987 y En Algún Lugar de Du Can Du salió justo en ese año, 1987. Creo que es el tema más famoso de este grupo español. Y a pesar de que fue en 1987 y habla un poquito, ¿no?, la canción sobre describir un lugar que no existe, un lugar utópico, devastado por, o más bien, pues sí, también devastado por el abandono, marcado por muchas cosas que describe la letra, pero también sobre todo lo que quiso el grupo, pues es como hacer una transición de ya no ser un estilo tan pop de verano, tan rockabilly, por así decirlo, sino simplemente ser un poquito más maduros y lo lograron con esta canción. Esta canción tiene una parte que a mí me resuena mucho en estos tiempos, la parte donde dice: las madres que ya no saben llorar ven a sus hijos partir. Y sobre todo eso de la tristeza aquí no tiene lugar, cuando lo triste es vivir. Que, o sea, les digo, salió en 1987 y hasta el 2026 me resuena. Gracias por haberme acompañado el día de hoy, gracias por estar pendiente de La Sobremexa, ustedes muy bonitos, un lunes muy lluvioso, sigue lloviendo en el mineral, así que por favor tomen sus precauciones, no manejen tan rápido. Es que muchas veces pienso que dicen: ah, está lloviendo, písale, hay que llegar más rápido. No, relájense. Hay que relajarnos un buen porque luego la lluvia es traicionera mientras andamos manejando. Eso es muy real. Así que por favor tomen sus precauciones y si van a salir, pues usen impermeable, usen un suétercito ligero, porque también no es como que esté haciendo frío. O sea, yo entiendo, pero no es como que esté haciendo frío. 17 grados marca el termómetro aquí en el mineral y pues tampoco está como que... ay, saquen una chamarra. No, bueno, así lo veo yo. Yo les digo, un suétercito ligero está bien para que se cubran de la lluvia, un paraguas.

En una emisión más de La Sobremexa. Gracias infinitas por haberme acompañado. Que tengan excelente, excelente tarde, noche de este lunes. No sé por qué tenía en mi cabeza decir que era un viernes. No lo sé por qué. Pero yo creo que me está traicionando mi subconsciente. Espero que hayan tenido excelente, excelente inicio de semana. Yo los espero el día de mañana, ya lo saben. Soy la voz que no sabías que necesitabas. Soy Jessy del Carmen, esto fue La Sobremexa a través del 100.5.

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5: Con profunda consternación se les comunica a familiares y amigos el sensible fallecimiento del señor Francisco Antonio Padilla Aguirre, acaecido el sábado. 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
2: 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Su cuerpo está siendo velado en Capilla Celestina, salida a Valparaíso, antes Istesac. 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
11: 10:18.

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7: 10:45.

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1: el agua de rosas ayuda a regenerar, suavizar y controlar el

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1: 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La cantante Adele padece de ornitofobia, que es el temor a las aves, concretamente las gaviotas.

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0: 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Las curiosidades de tus artistas favoritos. El video de la canción I Want to Break Free de la banda Queen por varios años fue censurado por el canal de videos MTV en los Estados Unidos. 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

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Las curiosidades de tus artistas favoritos. La banda Bon Jovi fue la última en tocar en el estadio Wembley en el 2002, esto antes de ser demolido.

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1: 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En la portada del álbum Niña de mis ojos de 1989 de la banda Botellita de Jerez, la modelo que aparece en ella es nada más ni nada menos que la actriz mexicana Claudia.

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Según el cantante y compositor colombiano Camilo, ha dicho ser sonámbulo, que camina de noche dormido y que incluso ha llegado a afeitarse la barba en este

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0: 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Charlie Puth se confesó malo para escribir notas de música, razón por la cual su herramienta principal cuando se le ocurre una idea es grabarla como nota de voz en su teléfono.

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El cantante español Dani Martin, ex vocalista de la banda El Canto de Loco, desde pequeño jugaba en su casa a ser cantante, imitando a David Summer de los Hombres G.

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0: 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A la edad de 8 años, el cantante español Enrique Iglesias se mudó con su familia a vivir a Miami, Florida. Esto debido al secuestro de su abuelo por parte de la banda terrorista española ETA.

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Antes de llamarse Hombres G, los integrantes de la banda pensaron en nombres como Los Residuos, La Burguesía Revolucionaria o Los Bonitos Redford.

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1: 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La madre del fallecido cantante español Pau Donés fue quien le regaló su primera guitarra eléctrica. Además, Pau, antes de ser cantante y músico, trabajó como camarero, botones, promotor, modelo y ejecutivo de una agencia de publicidad.
2: Si salgo

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En una entrevista en 2010, Katy Perry admitió que tiene miedo a la oscuridad y que, por ello, duerme con las luces encendidas. Muchas cosas malignas pueden suceder cuando no hay luz, confesó.

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1: 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Además de cantar, Fonsi también compone para otros artistas. De hecho, ha escrito importantes temas para los cantantes Ednita Nazario y Olga Tañón, muy reconocidos en Latinoamérica.

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El verdadero nombre de Margarita, la diosa de la cumbia, es Margarita María de Santa Teresita Vargas Gaviria. Y en 2012 fue galardonada por el Senado de Colombia con la Orden de Caballero 2012 por su labor artística y trabajo de difusión de la cultura colombiana

0: es como de la rutina, el trabajo, no podemos alimentarnos bien y que llega el fin de semana y nada más queremos estar en casa, no hacer nada, pero creo que es muy importante. Hoy está conmigo un nutriólogo, es Cristian Gómez Montoya. ¿Cómo estás?
1: ¿Qué tal? Mucho gusto. Pues estoy encantado de estar aquí acompañándolos.
0: La alimentación, cuando nos queremos enfocar justo en nuestra alimentación, es que quiero bajar de peso. Creo que es más como esa parte. Quiero bajar de peso, no tanto porque quiero estar saludable. Entonces, ahí también hay un entorno de mitos muy grandísimos.
1: Claro, hay que empezar nuevamente con esta idea de disfrutar estos alimentos, de incluir pues una gran variedad, de empezar a otra vez disfrutar estos alimentos, de ya empezar a entender lo más valioso que es justo esta experiencia, en dónde podemos encontrar nutrición, pues realmente en todos lados, en lo que, por ejemplo, Navidad, Año Nuevo, que el Día de la Candelaria, realmente muchas veces nos juntamos para comer, para consumir alimentos, que si quiero regalar un detalle, doy chocolates, también aquí podemos encontrar nutrición justamente porque entra esta ingesta de alimento y ahí también, esto también es dieta, no nada más es, ay, la dieta milagro, ay, esta dieta que me va a ayudar a bajar de peso, porque como tú bien lo dijiste, muchas veces nos enfocamos en el peso solamente sin enfocarnos en lo que realmente vale la pena, que es la composición corporal, nuestra salud y el porqué de ese alimento que estamos consumiendo.
0: Dijiste dieta, dieta es comerte un chocolate. Dieta, o sea, abarca toda tu alimentación.
1: Sí, dieta va muchísimo más allá. Es lo que consumes, sea lo que consumas día con día, eso es dieta. Así sea, comas nada más una manzana, eso ya entraría dentro de una dieta diaria.
0: Ok, y entonces, ¿cuál es la diferencia en llevar justo un plan alimenticio acorde a tus necesidades?
1: Ok, pues mira, llevar un plan alimenticio acorde a tus necesidades es justo eso, ir controlado. Dependiendo si tienes alguna patología, dependiendo si tienes alguna necesidad, algún objetivo, si quieres también dirigirlo hacia algo más sencillo, hacia algo más, no sé, no a todos nos gusta lo mismo. Entonces aquí también entra esta parte de nosotros como profesionales de salud, irnos dirigiendo y acomodando, adecuando estos planes de alimentación organizados a cada persona, no tanto que las personas hagan lo que yo digo, si no les gusta, porque realmente no lo van a seguir. Van a decir, ah, pues sí, este producto milagro o así, por más que funcione, no lo voy a consumir. Pero, creo que aquí es importante esta parte de aterrizar hacia dónde quieres ir y qué necesitas con tu alimentación.
0: O sea, sí o sí, todos, todas debemos de acudir con un nutriólogo, con un profesional, para saber qué comer y saber qué comer bien si se puede.
1: Claro, y se puede comer rico, se puede comer saludable, se puede comer bastante variado dentro de lo que tú necesitas en tu ingesta diaria recomendada, porque muchas veces pensamos que no, que debemos de comer pura lechuga, que debemos de comer puros licuados, puros jugos inclusive, ¿no? Que se tiene esta creencia, pero la realidad es que no va por ahí. Debe de ser como las características de la dieta correcta. Debe ser variado, debe ser suficiente, debe ser adecuado para cada persona, inocuo, que esto quiere decir que sea saludable, limpio para las personas, que no nos haga daño, que cumpla con las características de higiene adecuadas también en el manejo de alimentos, y creo que esto también es muy importante de revisar.
0: Y si una persona que es vegana o vegetariana, no, bueno, vegetariana es diferente, ¿no?
1: Sí,
0: Ahorita vamos a hablar
1: es
0: sobre
1: diferente.
0: eso. Pero una persona que es vegana y no tiene un seguimiento constante o adecuado de un profesional, como lo es un nutriólogo, ¿qué impacto tiene en su salud?
1: Bueno, es importante mencionar aquí ya un poquito más específico, por ejemplo, nutrimentos como la vitamina B12, la vitamina D, el omega 3, y estos muchas veces no se pueden cubrir con una dieta 100% vegana, debido a que estos se encuentran mayormente en alimentos de origen animal. Sí se puede ya incluirlo en suplementación, pero hay veces que los mismos veganos dicen, no, yo de plano ni suplementación. Ahí hay que encontrar la manera, es todo un reto, la verdad, también encontrar como la manera de decir, a ver, estos alimentos pueden cumplir un poquito más con lo que necesitas. Se puede tener también un tipo de vida saludable diaria siendo vegano, pero sí tomando en cuenta que es importante

0: cuidar esa parte de la vitamina B12, el calcio, el hierro, la vitamina B, como te decía, el omega 3, porque es esta parte donde ya entran como estos mitos de que no, si haces veganismo, ya vas a bajar de peso, vas a verte bien o vas a ser débil, siempre te van a contar puntos buenos o puntos malos, ¿no? Por eso es importante siempre acercarte con un profesional, porque en redes vas a encontrar opiniones a favor o en contra. En las noticias, de qué tendencias. En todos lados siempre te van a decir mucha información. Y como me decías, hasta una amiga puede llegar y, oye, no, es que mira, fíjate que bajé 10, 15, 20, 30 kilos, pero no es tanto enfocarnos en el peso, sino enfocarnos en nuestra composición corporal.
1: Pues sí, porque puedes pesar 90 kilos, pero tu masa corporal es menor que el músculo. Entonces no es lo mismo,
0: Sí, un ejemplo que me gusta mucho darle a mis pacientes es esta idea de pesas, por decir también otro número, 70 kilogramos, pero bajas 1 kilogramo de grasa y luego subes 1 kilogramo de músculo, vas a seguir pesando los mismos 70 kilos, pero tu composición corporal va a ser muy diferente y tu salud también pues puede tener también cierto reflejo, ¿no? Y pues esa parte del veganismo muchas veces se cree erróneamente que es un tipo de dieta, pero no, como te decía, es un estilo de vida que justamente se deben de seguir. Bueno, las personas, cada persona sigue una idea diferente acorde a su contexto.
1: ¿Y qué pasa con el vegetariano?
0: Ok, bueno, la diferencia entre el vegano y el vegetariano es que el vegetariano a veces sí puede incluir alimentos de origen animal como el huevo o la leche, ya sean ovo-lacto-vegetarianos. Ovo-lacto-vegetarianos incluyen ambos. Lacto-vegetarianos incluyen solamente productos de leche o lácteos. Y los ovo-vegetarianos solamente huevo. Pero el vegano sí es un poquito más cerrado a querer consumir. Pero pues hay varios tipos de veganos realmente. Hay inclusive un tipo de vegano que solamente consume frutas, semillas que han caído, ni siquiera dañan la naturaleza. O sea, también entra esta parte del medio ambiente y la parte ecológica, por lo que te decía también de no dañar la naturaleza, de la huella ambiental.
1: Yo creo que este episodio se tiene que llamar ¿Por qué ir con tu nutriólogo? Con un nutriólogo. Porque sí, o sea, todo el mundo tenemos esta idea de que ir al nutriólogo es como de va a tardar un buen en que yo llegue a mi meta o ya que me dé lo que me tenga que dar. En realidad no es así, ¿no? Y ahorita tú no lo estás diciendo. Entonces, digo, cambiar ese chip no es tan fácil, pero como tú decías, empezar por algo ya es una ganancia, ¿no?
0: Sí, y es importante para nosotros nutriólogos empezar a ver esta cuestión de si mi paciente tiene tal característica, se le complica tal cosa. Esto no le gusta, por ejemplo el aguacate, ¿no? Que claro que es un alimento con gran cantidad de nutrimentos. Si no le gusta, no es como que ya te lo tienes que comer, porque al
1: Sí.
0: contrario, nunca va a volver a regresar a la consulta. Y también entra esta parte, ¿no? De respetarlo, de decir, bueno, si no le gusta el aguacate, ¿qué otro alimento le puedo ofrecer a mi paciente para que él diga, ah, este me gusta y estoy cumpliendo, ¿no? Siempre es dar estas opciones porque realmente opciones hay muchas.
1: Cristian, muchísimas gracias por acompañarme aquí a este episodio.
0: No, muchísimas gracias a ti por invitarme, por también escucharme, por apoyar también a las personas en esta cuestión de la información, que empiecen a escuchar también todos estos temas que son bastante importantes.
1: Él fue Cristian Gómez Montoya, yo soy Claudia Mejía, nos vemos en un próximo episodio. Adiós.
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1: Para cantar rosa pastel con Belanova esta noche y con mi chica Dulce María.

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1: 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El cantante mexicano Mario Bautista tiene 10 tatuajes, entre ellos un astronauta. Esto porque le parece la profesión más increíble

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0: 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En una oportunidad, la banda Metallica les pidió a los integrantes de Chemical Brothers hacer un remix de la melodía Enter Sandman, pero nunca se realizó. 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
7: Ya llegamos. Otra vez puntualitos, como debe de ser, a través de la programación de XFM. Les saluda su amigo y servidor Ernesto Vázquez del Garras, la voz más hermosa del estado de Zacatecas, iniciando una emisión más de radio. Buenos días, llovidos días, húmedos días.

La vida es más sabrosa en el Mars. Oiga, por cierto, estaba leyendo unos reportajes importantes sobre aquellas personas que están enfermitas físicamente y de salud. El mar es una medicina natural del planeta. Las áreas del mar son únicas y por algo también está ahí en contacto justamente con la naturaleza. Así es que si usted está enfermito de algo, inmediatamente sin pensarlo, por favor, vámonos al mar, por favor, si son tan amables. Buenos días, señoras y señores, chavos, chavas, niños, niñas, auditorio de XFM. Aquí está Ernesto Vázquez, la voz más hermosa de todas Zacatecas. Una temperatura de 15 grados centígrados. Tenemos probabilidad de precipitaciones pluviales. Humedad 93%, viento a 8 kilómetros por hora. Estará 100% nublado. Y ya pues se habla que en este martes, pues sí, efectivamente, tendremos importantes posibilidades de lluvia una vez más, otra vez y otra vez. Y bueno, así el miércoles, jueves, viernes, sábado, domingo, lunes y el martes, como que baja poquito. Mañana también va a bajar poquito la lluvia, pero va a llover. ¿Correcto? Tengo a mi disposición el teléfono, que es el 493-93-248-68. Y tenemos también por acá el WhatsApp, que es 493-138-1005. Repito, 493-138-1005. Ya saludé a la gente en Facebook. Ahorita me meto a Instagram y también al evento. Un saludo con muchísimo gusto para todos y cada uno de ustedes a través de Instagram. Ok, por el momento tenemos muy, muy pocos mensajes. Los madrugadores están totalmente ausentes. Siguen los paros. Un momento más llega la gente a las recaudaciones de rentas para seguir presionando al gobierno para que derogue la ley del ISSSTE y otros puntitos más. Buenos días, una canción de WhatsApp. Fondon Blondes, please. Saludos, bonito día. Atentamente, Jessis Tolita. Jessis, buenos días. Abrazo para usted. Maravilloso y excelente martes 16 de junio del año 2026. Buenos días, excelente martes. Saludos para ti y todos los despabilados. Una canción de Pepe Aguilar, Miedo. Atentamente, Néstor. Néstor, buenos días. Excelente día, gritas. Una canción de Amanda de Boston para mi esposa Arely. Me lo está escuchando, gracias. Anda madrugando la señora, qué bonito. Buenos días, excelente martes para usted y a todos Zacatecas. Una canción californiana de Bjork, de Amy of Mine. Saludos a todos los mandilones. Atentamente, el Chiquis. ¿Sin raspar muebles, güey? ¿O qué? ¿Así en seco nada más? Por este lado anda justamente Rubí. Vamos a ver qué dice Rubí. Ya es todo lo que hay, ¿eh? Ah, estoy abriendo ¿cómo se llama? El correo electrónico. Dice aquí está María Rubí. Bueno, buenos días. Hoy será un gran día. Bendiciones. Una canción de Seal que se llama Kiss from a Rose. Bendiciones, muchas gracias. Si no la tienes, la canción de Billy Joel, la de Just the Way You Are. Gracias, muchas gracias. Correcto. Muy bien, pues vamos a ver qué es lo que tenemos para complacer a mis ex escuchas esta mañana. Hay mucho espacio para temas, así es que formen su canción ya desde esta hora de la mañana. Son las 7:09. Abre justamente Horn and Blounds con su WhatsApp. Gracias a nuestra amiga Jessy Stolita, que madrugó 4:32 de la mañana, envió su mensaje. Gracias. Buenos días a todos los pasivotes que no mandan mensajes pero escuchan. Ole, por dar la chance, señoras y señores. Comenzamos, ponte.

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1: Bueno, como siempre, muy versátiles. Hoy ponemos de tocho morocho, canciones modernas, nuevas, viejitas. Y ahora tocó a Pepe Aguilar. Gracias para la señora Arely de parte de Tony. Tony Jaime, gracias. 714 termómetro, 15 grados centígrados, cielo nublado en territorio de Mineros. Buenos días, 714 Ponte Exa. Ah, no, esa la pidió por acá, Don Néstor, perdón. No te hueles, Tony, no te hueles, güey. Néstor, buenos días. Por fin.

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1: Ahora sí ya. Señora Deli, aquí está su canción. Dedicada por su viejo, Don Tony. Se llama Amanda. Pero usted se llama Arely, pero quiere poner Amanda. Cada quien. 719. Buenos días.

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8: La presencia de York se llama Army of Me, solo para mi paisa también. Chiquis, buenos días. Que él saluda a todos los mandilones. A mí no me queda el saco, cabrón, neta, güey. Así es que échele mi mandilonzote. El número uno de Víctor Rosales Zacatecas, presidente oficial y asociados, cabrón. Buenos días, son las 7:25 minutos.

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1: 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Las armas confiscadas a Kurt Cobain, incluida la escopeta Remington, con la cual se quitó la vida, fueron donadas por su esposa Courtney Love a la Asociación Madres contra la Violencia en América, fundada en 1994, y su deseo fue que las armas fueran destruidas.
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12: Bueno, por aquí ya nosotros tomando cafecito muy, muy rico, Prieto Azabache, cargadito para despabilarnos perfectamente bien. Exactamente a las 7:32. Señor termómetro, 15 grados centígrados, sigue una humedad de 92%, viento soplando a 8 kilómetros por hora en este momento y con importante posibilidad de lluvia. ¿De qué le digo más o menos? Lo que me indica por acá, ¿a qué horas pudiese llover en la ciudad de Unión Zacatecas? Después de las 3 de la tarde. Un ratito. Ayer llovió bien bonito. Está todo húmedo, hermoso. Todo lo que es verde está deslumbrante. Solo para el señor Marcelino González. ¿Sabes de la misa de Francisco Antonio Padilla Aguirre? Ay, caray, no sé ni quién es él, pero que en paz descanse. No, Marce. A ver, recuérdame quién es. Tienes una foto, envíamela, por favor. Gracias. Tengo saludos todavía por este lado. Están llegando pocos, pero ahí la llevamos. ¿Ok? Dice, en esta mañana por acá, buenos días, una canción de Solín con la bonita vecindad para escucharla de parte de Chito desde Zacatecas Capital. Chito, buenos días. Otra persona más de Zacatecas, mi amiga Yadira. Tiene una canción de Kelly Clarkson que se llama My Life Won't Suck Without You, por favor. Buenos días, Yadira. Buen martes húmedo y nublado. Acá anda el...
13: Buen día.
12: Dice, buenas noches, Mr. Locutor, una canción de Alan Parson, bueno, Eye in the Sky, saludos para la familia Ramírez, Ramírez, en Guadalupe, Zacatecas, en la colonia Las Margaritas. Hace, ya está, Zacatecas, Zacatecas, y luego Guadalupe, luego viene Calera. Y Fresnillo, Nede. Buenos días, saludos desde Calera, una canción de Savage Garden, la de I Want You, para saludar a mis hijos, Noé Víctor. De parte de Diego, buenos días, saludotes. Buenos días, una canción, muy buena canción que acabas de pedir, mi estimada y querísima Fab. Claro que te voy a complacer, Fab. Fab es de Zacatecas también, fíjense. Dicen que nadie es profeta en su tierra. Les digo que yo soy de Calera. Yo ando acá en otras tierras hermosas y maravillosas que me han abierto las puertas a mi familia, a mi trabajo, a mis amigos. Un abrazo para todos, Fresnillo Zacatecas, con mucho amor. Dice, buenos días, una canción de Fast Car de Tracy Chapman. Fab, con mucho gusto. Maravilloso día, amiga. Muchas gracias. Gracias, gracias. Y sigue otro mensaje que llegó. Desde Enrique Estrada, Zacatecas, fíjense. Ahí voy, fíjense. Chequen nada más los mensajes, ahí voy, Por acá, desde... Tony, a ver, déjame por acá. ¿De dónde eres tú, amiga? Y es historita. Néstor está en Texas. Creo que este amigo está en Colorado. Mi amigo Tony, Colorado, desde Tony. Calera, presente con mi amigo Chiquis. Y luego está por acá nuestro amigo. ¿Cómo te llamas, güey? Chito. Zacatecas, Yadira de Zacatecas, el buen día de Guadalupe, Zacatecas, Hugo desde Víctor Rosales, César Omar Martínez, General Enrique Estrada, Zacatecas, Fab de Zacatecas, ¿dónde diablos está Fresnillo? Un día, saludos para mis hijos Diego y Sofía con la canción de Mi Vida de LD, Bonito Martes. Mi amiguita Lizania vino a rescatar Fresnillo. Otro de Zacatecas, mis tibes garritas, buenos días, inublados días, sigue tomada la ciudad peluche. ¡Qué barbaridad! ¡Qué barbaridad! Vamos, música, llega Billy Joel. Se llama Just the Way You Are. Una petición que llegó también tempranito y que hay que complacerla. ¿Ok? Rubí. Ella es de Fresnillo. Rubí, buenos días. Gracias, gracias. Muchas gracias. Doctor Lizama, buenos días. ¿Cómo?

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1: Viene Michito de volada. Las rolitas. Acá en friega. Complaciendo al instante, Michito. Buenos días, Chito. Él está escuchando en Zacatecas Capital, Ciudad Peluche Tumada, de acuerdo a la información de Fabián. Muchísimas gracias. Doctor Lizama, claro que le complazco su canción, con muchísimo gusto. Solamente por XFM. Elizabeth Nieto, ¿cómo estás? 7:41 minutos, temperatura 15 grados centígrados.

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1: Gracias a mi amiguita Yadira. Pidió este tema de Kelly Clarkson, se llama My Love Goes Without You. 7:44, 15 grados, avanzamos. 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
7: Bueno, ya saben que somos bien versátiles en esta programación. Soy para el señor Rafa Ramírez y para su familia en Guadalupe, Zacatecas. Familia Ramírez. High in the Skies. Alan Parsons. 10.

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1: Amiga, a favor, Viera, gracias. Tenía rato que no escuchaba esta canción y también un rato que no me la pedían. Es bastante buena, es Tracy Chapman, Fast Car. Recuerdo cuando salió con su primer sencillo, todos pensaban que era hombre. No, es mujer.

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El cantante panameño Carlos Isaías Morales, mejor conocido como Sech, antes de ser famoso, formó el grupo llamado Los Principiantes y con el cual lanzó la primera canción que

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10: Ya empezamos a la programación de XFM en todas las partes. Pontexa, 8 de la mañana con 3 minutitos en 100.5. Vamos a checar la temperatura una vez más. Sigue nublado, Fresnillo. 16 grados centígrados. Tenemos humedad de 91%. Viento soplando a 8 kilómetros por hora en territorio fresniense. ¡Ey, güey! Se me anda cayendo eso. La posibilidad de lluvia para el día de hoy comenzaría después de las 3 de la tarde, cuando Garrita está en su noticiero, a las 4 y media. Solo para todos mis paisanos y paisanas allá en Víctor Rosales, Zacatecas. Ahí también, para toda la gente de Morelos, Enrique Estrada, Calera, Fresnillo. Y por internet, tengo un noticiero en B15 Televisión. A las 2 y media de la tarde. Ahí me pueden ver trajeado, con corbata, serio el güey, bonito, guapo, agradable, con mucha experiencia, a punto de cumplir seré pronto viejo sesentón.

Se le va a punchar la bicicleta, Lleva que ahí parada, sin movimiento, se le va a secar el líquido, El líquido. Oigan, pues estamos de regreso. Saludos para al licenciado Alejandro Carrillo, gerente y director general de las Obligadas Olivos y Obligada aquí la Huicote. Un abrazo, compadre, buenos días. Me da una coronita y nada, no hay que ser, no hay que ser. Solo para Juan Espipala, por acá están ya mis amigos en redes sociales. Jesús Díaz, buenos días, como siempre, mi amigo Jesús Díaz, buenos días. Creo que Jesús Díaz es... ¿qué es? Ay, se fue el nombre. Los que están acá en los laboratorios sacando exámenes clínicos bacteriológicos, acá todo ese show. ¿Laboratorista? No. Químico. Es químico. Bacteriológico. Juan Espipala, buenos días. Saludotes. Bueno, por acá ya dije saludar a mi amigo. Por acá, acá, acá. Saludos para Juan Carlos, el psicólogo que quiere una canción de Alejandro Sanz. La fila, porque ¡bum! Esa es su canción, mi estimado psicólogo. Le mando un abrazo, donde quiera que ande. Gracias. Por acá me dice mi amiga Jessy Stolita que ella es de Sombrete. Pero ya tiene unos añitos aquí en Ferio, Zacatecas. Perfecto. Buenos días, jovenazo. Una canción de El Tri, la que tengas. Te escucho acá en la chamba Bodega Aurrera de Plateros. Mira, como no me gusta El Tri, no sé qué ponerte, la neta, güey. Ernesto, buenos días. Mejor dime otra canción o dime una canción del Tri, te la pongo con gusto. Una canción de los Backstreet Boys. Salud para el Gracia, que le va a las Huilas de parte del Gil. Buenos días. Solo para todos los que le van a las Huilas. Además, incluido el licenciado Alejandro Carrillo. Neve. Tengo por acá, saludos. Todo tranquilo. Vamos a música. ¿Qué les parece? Esta canción se llama I Want You. Saludos especialmente para mi paisano, Don Hugo, que siempre, él sí le da unas cachetadas a su hamster musical y casi siempre pide canciones diferentes. De hecho, pide siempre canciones diferentes. Años sin escuchar esta canción noventera. Es Savage Garden. Se llama I Want You. Un saludo para sus chavos. Estimado Hugo, gracias.

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1: Hágame el grandísimo favor de decirme quién me pidió esta canción de Caló. Se llama No Puedo Más. ¿Quién fue? Acá. Totalmente perdido de quien pidió esta canción. Se llama No Puedo Más. Escaló exactamente a las 8 de la mañana con 12 minutos. 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

salió el valiente, perdón. Se llama César Omar Martínez, mejor conocido como el fantasma de Enrique Estrada, Zacatecas. Se llama No Puedo Más. Ahora sí, vámonos con música. 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
1: Sigue la música, la programación de Exa FM, ya espacio patrocinado por mis amigos de MT Líder, Lucy Multiservicios y Llantas. Amiga Lizania, muchas gracias, te mando un abrazo para ti y tus chavitos. Diego y Sofía, muy buenos días, 8:18. Despabilate. La presencia de DLD, mi vida. Un cover bastante bueno del señor José José en el programa más versátil de la radio de México y del mundo, Pontexa. ¡Chale!

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11: Sobra al doctor Lizama, que está ya en la asistencia chambeando en una de las clínicas de los servicios de salud de Zacatecas, en la Avenida Plateros. Y a todos, a toda la gente de los servicios de salud de Zacatecas, buenos días. Es Robbie Williams con Phil. 8:20

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8: Con profunda consternación se les comunica a familiares y amigos el sensible fallecimiento del señor Francisco Antonio Padilla Aguirre. 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La misa será el martes en la Divina Providencia a la 1 de la tarde. Descanse en paz el señor Francisco Antonio Padilla Aguirre.
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10: A ver, Marcia, a ver si escuchó por ahí la esquela de Francisco Antonio Padilla Aguirre, que en paz descanse. Saludos, mi estimado Marce. No sé quién es, a lo mejor sí, luego dicen, a ver, muéstrame una foto. Pero bueno, saludos para su familia con mucho cariño y un abrazo. Porque siempre cuando hay una persona de tu familia que conoces, de compañero o compañera de tu trabajo, siempre es mucho, mucho, muy doloroso y fuerte, increíble. 8 de la mañana con 37 minutos, actualicemos la temperatura para usted. Ahí estoy, 16 grados centígrados. Bueno, ya el espacio es patrocinado por mis amigos de MT Líder, lo había dicho hace un momento, mis amigos de Luz y Multiservicios Llantas. 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Vamos con saludos. Saludos por acá. Ya me quedé aquí con... Saludos para el buen Gil. Gracias, mi Gil. Buenos días. Por acá anda nuestro amigo Salvador. No, Carlos, que está trabajando precisamente en Aurrera Plateros. Gracias. Ya está tu canción formadita sin mayor problema, ¿ok? Ánimo, Panda, Narcisista por excelencia. Siguen llegando mensajes. Miguelita, buenas noches. ¿Cómo estás? Confío en Dios que bien. Sí, gracias a Dios que muy bien. Aquí portándonos para pedirte, de favor, me complazcas una canción, Vuela, Vuela, de Magneto, con un saludo para ti y tus fieles radioescuchas de Bersin Head, antes Apple. Te mando un abrazo y todas las bendiciones. Muchas gracias. Que tengas un bonito día. Y ahora sí, con este clima, vamos por el cafecito. Tiempo de tomar café. Saludos para mi amiga Alejandra. Ale, gracias a ti y a toda la gente que trabaja en Bersin Head. Le mandamos un abrazo enorme. Luigi, hola, una canción de We're the Champion de Queen. Saludos al grupo de Ubers, Enlaces Fresnillo, de parte de Luigi. Gracias, estimado Luigi, muy amable. Buenos días, Ernesto. Una canción de The Awful Talk to Me para la familia Maldonado Han, de parte de Vero. Buenos días, saludos. Buenos días, una canción de Espacio Sideral para mi esposo Tony Jaime. Escuche lo que tenemos en programación ya formado, es Coldplay, Maná, Alejandro Sanz, Panda, Magneto, Queen, The Offil, Jesse y Joy. Pues ahí vamos haciendo ya la programación para el día de hoy. Y bueno, pues esto se llama Feels Like I'm Falling in Love para el señor Iván Cepeda. Es Coldplay, 20 minutos y las 9. Buenos días, damas y caballeros. 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
1: 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Sigue nublado en la ciudad de Río Zacatecas. Sí. Y mucha posibilidad de lluvia después de las 3. Termómetro 16 grados, es una mañana fresca. Elizabeth, saludos para Fátima, Anita y también para Beatrice. Hundido en un rincón, es Maná en XFM. 16 minutos y las 9.

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1: Esto para el chico Juan Carlos, el psicólogo JC, JC, Corazón Partido, Alejandro Sanz. 10 minutos, nos separan de las 2 de la mañana. Ya vámonos.

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10: Sobre todo la gente trabajadora, emprendedora, que le aporta algo al planeta, le aporta algo a su pueblo, a su estado, a su municipio, a su colonia y lo más importante, a su hogar. Así anda mi amigo Carlos chambeando en Bodega Aurrerá Platero. Saludos, narcisista por excelencia, Espanda.

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El nombre real del cantante colombiano Wolfgang es Andrés Felipe Zapata Gaviria e inició su carrera en 1998 participando en varios grupos como Complot, RH Clandestino y Cabo.

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Ok. Bueno, saludos para la banda que pide a Jules Soler. Yo no sé quién representa este grupo. Creo que es Defensillo. A Jules Soler. La canción del sur de París nos la han solicitado, pero no sé, el representante, el encargado de la difusión del grupo, no ha tenido contacto con XFM, no sé, ya vino con este señor. Pero pues hay una disculpa enorme. Por acá también me dicen, ¿qué onda, agarras? Ponte Big Bomb. Saludos de parte de Maussan. ¿Quién canta esa canción? Nunca me la habían pedido. Ya la busqué por aquí y por allá y no está. Mi amiga Rosy, si me está escuchando en la subdelegación del Instituto Mexicano del Seguro Social, mándame un WhatsAppito, porfa. Si eres tan amable, amiga, por favor. Te voy a pedir un favor vía telefónica, por reporte vía telefónica, a la gente de la subdelegación del Instituto Mexicano del Seguro Social, con todo respeto, ¿eh? Con todo respeto. 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Gracias. Una disculpa a los fanses. A los fanses de este grupo. Que es Finn Jensen. No sé si ya está en YouTube o algo por el estilo. Se llama Jules Soler. Una canción del sur de París. Ojalá y pronto puedan venir aquí a la programación para poderla también tocar con mucho gusto. Salve. 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Y abrimos las puertas desde las 8 de la mañana. ¿Vamos a música? Allá. ¿Qué puede ir a música? Aún tengo espacio para ver canciones. A ver, tengo aquí. Déjame hacer mis cuentas. Magneto 1, 2, 3, 4. Tengo espacio para 4 canciones. ¿Quién quiere? Rola. Échale. Allá la gente de la subdelegación, Rosy por ahí, mándame un mensajito con todo respeto. Amigos, amigas.

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1: Saludos para nuestra amiga Alejandra, allí en Bersinkel. Ha quedado usted complacida. Son para nuestro amigo Luigi y para los Ubers Enlaces de Fresnillo, que también están escuchando la programación del 100.5. Gracias, muchas gracias. Es We Are The Champions, Queen. 915, Pontexa.

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1: Bueno, pues se pusieron retros. La sociedad de XFM, The Outfield, se llama Talk to Me. Pero Maldonado Jamor Díaz, 9:18. Se asomó muy poquito el sol. ¿Qué hubo, le? ¿Qué ha habido, señor sol?

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17: Bueno, estamos en la parte final de la programación de Exa FM y por ahí la gente de la delegación, subdelegación, Rosy, mandas un WhatsAppito, por favor. Subdelegación, siempre me escuchan, ahora no me han pelado, ni modo. Tengo marcada saludos, dice, ¿dónde me quedé? Bueno, saludo para la señora Laurelena y Reynis, que estos días, por las, no sé qué les ha pasado, pero se han levantado un poquitín tarde. Le perdono a Reynis que ella trabaja de noche y no lo que usted está pensando. Trabaja en una de las maquiladoras de nuestra ciudad de Zacatecas. Un saludo para todas las chicas que trabajan de noche. Trabajan de noche en un lugar, salida a Jerez, Zacatecas. ¿Cómo amanecieron, mujeres? ¿Cómo les fue de chamba? ¿Si hubo o no hubo? ¿Si hubo jalecillo? ¿Cuántos por noche? Nada. Son las 9:34. A ver, saludos para que me quedé. Un saludo para el Cris, que escucha en Zacatecas Capital. ¿Quiere la canción de una canción de Coldplay? Ya está. Ya está lista. Y luego por acá se comunicó también el señor. Buenos días, señor Ernesto Vázquez. Saludos a todos los bimberos. A Juan, que ya regresó de vacaciones. Y a Jaso, una canción de Sábado Perpetuo. Muchas gracias. Claro que sí, con muchísimo gusto. Un saludo para la carnicería La Unión. Para el gran jefe, que anda endemoniado. ¿Quién es el gran jefe? De parte de Yair. Dice Johnny Regalos que mañana llegan los regalos de papá por parte de Johnny Regalos de la calle Constitución. Nos vamos a quedar unas alcancías para los papás. Unas alcancías con forma de bota de balón de fútbol. Y el clásico cerdito, ¿verdad? Órale pues. Señora Laurelena. Ya está muy alejadora. Fierro viejo. Ya, si me estoy chambeando. Señora, déjeme trabajar. Qué buena de la señora. Qué barbaridad. ¡Échale!

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1: Esta canción se llama Fix You, Coldplay. Saludos para el señor que se titula y se llama Chris. Pues sí, ya está, descontinuado ese grupo, mi estimado Chris. 20 minutos y las 9. Don Tostón, ¿cómo anda? ¿Qué dice?

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1: A toda la sociedad que chambea ahí en vivo, les saludamos con muchísimo gusto. El Danny Boy hace acto de presencia. Salud para su compa Juan, que ya regresó de vacaciones. Y también para el caso. Buenos días. Es enjambre.

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10: Esta canción dedicada especialmente para acá, para nuestro compa. Justamente hablamos de mi amigo Don Tostón. Gracias, amigo. Dice que al rato me mandan un pozolazo. ¡Ánimo! Con todo, por favor. Ah, se me antojó, güey. Gracias. Solo para mi comadrita Anita Villadecos. Saludos para sus comadritas, que son Fátima, Elizabeth y Beatrice. También saludos especialmente para Claudia Ramírez. Gracias, Claudia. Otro saludo para María Montoya Alvarado. Muchísimas, muchísimas gracias por acompañarnos. Esa canción la pidió Don Pistón o Don Tostón. Se llama November Rain, it's Guns N' Roses. 9:51. Ah, vámonos.

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1: Pues ya cumplimos con el martes de la programación de XFM. Muchísimas gracias a mi amigo Socras. Para José, el Fichita. Ahí andan. El Tiro San Luis. Muchísimas gracias por su atención. Mañana me escucho una vez más a las 10. Esto fue Despedirte. Gracias a Rosy allí en la subdelegación del IMSS. Nada, no se comunicó. Ahí voy en persona, en vivo y a todo color. Gracias. Con permiso. Buenas noches.

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9: 10:35.

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1: Muy buenos días, amigos de Exa FM. Los saluda Majo Esparza desde la cabina de el 100.5 aquí de Fresnillo, Zacatecas, para el mundo. ¿Cómo se encuentran el día de hoy en este martes? Me da mucho gusto saludarlos, 16 de junio del 2026. Hoy es un día especial porque se alinean muchos 6. Ahorita les voy a decir qué significa, de seguro. Es un día de un portal para pedir y decretar y todo se va a ir dando, porque siempre que coinciden así los números, eso quiere decir. Hoy iniciamos muy astrológicos, muy con el día, con el universo, con el clima, las lluvias que siguen y siguen, el climita frillito, 18 grados centígrados aquí en Fresnillo, Zacatecas, bastante nublado, chispeando. Hay que tomar las precauciones, manejar con cuidado, luces encendidas, intermitentes por ahí a la mano, parabrisas listos también para evitar cualquier accidente. Ya saben que apenas llueve, ¿y qué dijimos y qué hemos estado diciendo? El suelo se convierte en mantequilla. Así que bueno, pues ya estoy aquí lista y preparada para seguir con la mejor música de la radio. Recuerda que tenemos dos números para que te comuniques aquí con nosotros en cabina: 493-932-4868 y el número de WhatsApp 493-138-1005 para armar juntos la playlist del día de hoy. ¿De qué se va a tratar el día de hoy? Bueno, pues martes de cotorreo. Yo creo que hay muchas cosas que hablar el día de hoy. Les digo que es un día especial por ser 16 del 6 del 2026. Así que bueno, pues ahorita te voy a decir qué significa. Al rato nos culturizamos y demás. Así que bueno, pues no le vayas a cambiar de la frecuencia naranja del 100.5. Un saludo a los que ya nos escuchan desde muy, muy temprano con mi compañero Ernesto por ahí en Despabilate. Así que bueno, pues continuamos con la mejor música y la mejor energía. Viene a continuación David Bisbal. Yo creo que es un artista que no ponemos mucho, como que nosotros somos más reggaetoneros, poperos, tropicaleros. Pero David Bisbal, sin duda, tiene excelentes canciones. Así que bueno, pues Vivir Así Es Morir de Amor es lo que vas a escuchar a continuación aquí en la frecuencia naranja de Exa FM. Esto es Vibra Exa. Comenzamos.

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2: Estamos de regreso a Vibra Exa, 11:36 ya de la mañana. Escuchaste por ahí Me Enamora, a cargo de Mau y Ricky. También estrenándose aquí en Vibra Exa. Yo creo que ya siempre le variamos y estamos por ahí sacando artistas empolvadillos, los desempolvamos y los ponemos, pero yo creo que nos vamos a agarrar un día de poner canciones que nunca hemos puesto, porque pues para descubrir tanta música que hay. Les digo que a veces siento que es como cuando, bueno, sale, es un meme que está así como una casa toda llena de nieve del techo y está apenas una persona quitando un cuadrito, y el cuadrito dice: la música que escucho todos los días, y toda la nieve que queda en el techo es toda la música que existe. Así que bueno, pues nos vamos a dedicar a ahora sí que a exprimir toda la música que existe, y créanme que lo vamos a hacer posible. Hoy se celebran varios días, momento de culturización. Vamos empezando por el principio: Día Internacional de las Remesas Familiares. Esto vas a decir: Majo, ¿qué significa? Ahí les va. Bueno, pues se celebra cada 16 de junio y es una fecha proclamada por las Naciones Unidas. Casi todas las fechas que celebramos son proclamadas por las Naciones Unidas, que son las encargadas, pues ahora sí que de muchísimas cosas, ahora sí que de la mayoría de las cosas, de las cuentas, todas las cuentas se les rinden a ellos. Así que bueno, pues el 16 de junio, una fecha proclamada por las Naciones Unidas en el 2018 para reconocer el papel fundamental que juegan los migrantes cuando envían dinero a sus familias en sus países de origen. ¿Esto qué quiere decir? Bueno, pues hoy es el día de celebrar todos los dólares que mandan nuestros queridos paisanos aquí a nuestro querido estado de Zacatecas, que si ustedes no sabían, Zacatecas es uno de los estados de la República que más remesas recibe por parte de todos los paisanos que se encuentran trabajando por allá en los Estados Unidos de América. Así que bueno, pues hoy celebramos este Día Internacional. ¿Cómo lo vamos a celebrar? Pues que nos manden, como dicen coloquialmente, ¿verdad?, que nos manden la clave, que nos manden alguna remesa. Así que bueno, pues hoy se celebra este gran apoyo económico que tienen todos nuestros compañeros y amigos migrantes, paisanos, hacia todas las familias que los esperan y que se encuentran acá en su lugar de origen, en su lugar de ahora sí que donde se criaron, en el pueblo, en la casa, en el hogar. Así que esto se celebra hoy, pero sin duda es un movimiento que está diario todo el año. Y bueno, pues que no dejen de apoyar, que no dejen de acordarse de sus familias. Así que bueno, pues acá recibimos las remesas con mucho cariño, con mucha emoción y sobre todo con mucho agradecimiento, esperando que se aprovechen de la mejor manera. Así que bueno, pues ya sabemos que son las transferencias, ¿verdad? Muchas veces no aparecen pues en los titulares, en las noticias, pero sin duda estas remesas apoyan y sostienen las economías enteras de los pueblos, de los municipios y muchas cosas más. Sin dejar de mencionar que cambian la vida de millones de hogares. Así que bueno, pues gracias y un saludo muy especial para todos nuestros paisanos que nos escuchan por allá en la Unión Americana. Sigan trabajando, sigan echando ganas, que de acá las oraciones, la buena vibra, créanme que la tienen de parte de toda su familia. Y bueno, pues también les mando un abrazo aquí de parte de todo el equipo de Exa 100.5 para que les siga yendo muy bien a todos nuestros amigos paisanos. Ya tenemos mensajitos de WhatsApp. Dice Majo: buen día, buen martes lluvioso, la verdad es que sigue chispeando. Ahora sí está haciendo airecito, como que solecito y demás, pero el clima, la verdad es que está bastante rico. Ya, 2-3 días lloviendo y ya me acostumbré a este clima. Bien, a continuación dijimos, vamos a sacar canciones. Viene Gail con A, B, C, D, E, F, U, para que la disfrutes aquí, nada más y nada menos que en el 100.5.

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1: Acabas de escuchar Malas Decisiones en la voz de la Kenini, de nuestra querida Kenia Oz. ¿Y sabes por qué elegí esta canción para que sonara en el 100.5? Aparte de que estamos hoy desempolvando todas las canciones y dijimos abriendo muchísimo más el panorama de, pues ahora sí que de reproducciones que vamos a tener el día de hoy. La verdad es que Kenia Oz le hizo, no, más bien, al revés volteado. La revista Elle le hizo una entrevista a Kenia Oz, en donde le decía, le preguntaban que cómo inició a ser cantante, ¿no? Entonces ella menciona que su mamá siempre quiso ser cantante, aparte pues en su familia son muy musicales, y que inició con la variedad de contenido que hacía para sus seguidores, que primero fue era como más blogger, tutoriales, y después dijo, no, pues vamos a hacer canciones, ¿no? Entonces cuando saqué esta canción que acabas de escuchar, que es Malas Decisiones, como que le pegó mucho, se hizo muy viral cuando pasó la pandemia, de ahí empezó a pegar mucho. Y como que sí, no sé si recuerdan que justamente este pedacito de canción, la de "Hoy me puse linda para verte", esa canción se hizo muy, muy viral en las redes sociales con diferentes trends, diferentes videos y demás. Entonces de ahí, esa canción que se le viralizó a Kenia Oz fue lo suficiente para que una disquera muy importante la firmara. Y bueno, pues de ahí comienza el sueño Kenini de ser cantante. ¿A poco no está increíble? Eso nada más nos habla de que hay que perseguir los sueños y hay que, las redes sociales son esa abertura, esa plataforma de que si le atinas, si le pegas en grande. Así que bueno, pues no se rindan, el momento puede llegar cuando sea, ¿verdad? A continuación viene Daddy Yankee y Shenzi, ese es el nombre, Shenzi. Esta canción es el tercer sencillo oficial del álbum de los juegos más importantes del mundo de fútbol que están sucediendo ahorita. Y bueno, pues fue una colaboración entre Daddy Yankee, Tiny, Shenzi y así está el nombre perfectamente. Y bueno, pues esta canción refleja la pasión del torneo, es algo como caribeño. Espero que la disfrutes también, nueva aquí en Vibra Exa, no en Exa 100.5, pero en Vibra Exa sí, en nuestra programación de estas 3 horas, nueva. Así que bueno, pues hoy a estrenar puras canciones. Espero que la estés disfrutando aquí en el 100.5.
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1: Acabas de escuchar La La La. Hay diferentes canciones con este nombre de La La La, pero bueno, esta canción es de es de I2K. Espero pronunciarlo bien. Si no, ya saben que yo me invento los nombres. Ay, no puede ser. Cuando lo estoy leyendo sí digo, no me lo puedo estar inventando. Y ya cuando lo pienso digo, tal vez. Pero no, sí. Esto que acabas de escuchar aquí en Exa 100.5. Ya tenemos más mensajitos. Dice, Majo, buenos días. La verdad es que está muy fresco. Yo me traigo mi cobijita directamente a trabajar. Muy bien. Qué bueno que la cobija también trabaje el día de hoy. Está muy rico estar como en la compu. Bueno, en la compu, los que están en la oficina, y tener como la cobijita en las piernas y ya estás trabajando así calientito, y luego tienes tu cafecito y estás escuchando la buena música de Exa 100.5, así que no. La verdad es que los días se disfrutan. También hay que disfrutar los días que estén frillitos, lloviendo, y también los días con el ventilador sote, porque el calorón no se puede, pues cómo los disfrutas, ¿verdad? Pero se hace el intento, que es lo bueno. Entonces seguimos y continuamos aquí con más música. Recuerda que tenemos el número de WhatsApp 493-138-10 para que te comuniques y armar juntos la playlist del día de hoy, y seguimos culturizándonos. Hoy se celebra otro día muy especial, otro día muy padre, la verdad. Algo bonito, algo bello, algo muy de la naturaleza. Ya saben que en estos meses, como de la primavera para acá, celebramos muchas cosas de la naturaleza, del mar, de la tierra, así que bueno, pues cada 16 de junio se celebra el Día Mundial de las Tortugas Marinas. Es una fecha dedicada a uno de los animales más antiguos del planeta y al mismo tiempo uno de los más amenazados. Sabemos que las tortugas, diferentes especies estuvieron algún momento en peligro de extinción, pero pues gracias a las reformas, a las leyes, pues ya son un poquito más protegidas. Pero bueno, pues las tortugas marinas, ahí te va, nomás para que le eches un cálculo. Las tortugas marinas llevan más de 100 millones de años. 100 millones de años navegando los océanos del mundo. Sobrevivieron a la extinción de los dinosaurios. Y bueno, pues hoy, sin embargo, su mayor amenaza somos precisamente nosotros, los humanos. Somos las que estamos terminando con esta especie. Así que bueno, ya sabes, no arrojes residuos al mar, mucho menos popotes. Hemos visto cómo en un momento fue muy viral las tortugas que tenían los popotes por ahí, pues sí, incrustados en ellas, y no podían respirar, no podían pues ahora sí que vivir tranquilamente debido a toda esta basura. Aparte, bueno, pues se lanzan plásticos, se atoran en los plásticos, no pueden nadar, no pueden avanzar y demás. Así que bueno, pues hay que cuidar nuestros mares, nuestros ecosistemas, para que las tortuguitas sigan por ahí viviendo libres y felices. Así que bueno, 7 especies de tortugas marinas son las que existen en la Tierra, en el planeta Tierra, y déjame decirte que todas están en peligro de extinción. Así es, todas las especies están clasificadas como vulnerables en peligro de extinción según la lista roja de la UICN. Así que bueno, son diferentes tipos. La verdad es que aquí se nos mencionan todos los tipos de tortugas, pero yo creo que las que más identificamos son como las tortugas chiquititas, las que puedes tener en casa, y las tortugas que son muy muy grandes, que están en el mar, que son las que vemos por ahí normalmente pues en las películas. Y las tortugas como la que sale por ahí en la película de Buscando a Nemo, que tiene ¿cuántos años? Como ciento no sé cuántos, y sigue todavía nadando con toda la onda, con toda la vibra, con toda la energía. Esa tortuga a mí sin duda se me hace como que una tortuga hippie, muy como que anda en las nubes, ¿verdad? La tortuga de Nemo. Bueno, pues hoy se celebra el Día Mundial de las Tortugas Marinas. Así que bueno, pues qué padre que todas las especies puedan tener un día en especial. Así que vamos a

celebrarlos y vamos a decirlos por si hoy te preguntan, oye, ¿y hoy qué martes? Es el Día Internacional de las Tortugas Marinas. Así es, lo escuchaste aquí en Vibra Exa 12:13 del mediodía. Viene Doja Cat con Saiso aquí en la Frecuencia Naranja.

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1: Floyd Menor y Chris MG con Gata Only es lo que acabas de escuchar aquí en Exa 100.5. Son canciones que estoy segura que has escuchado por ahí en TikTok, pero decimos a lo mejor nada más escuchamos los 10, 15 segundos virales que salen por ahí en los videos y ya no sabes qué canción es, ya no sabes qué artista la canta. Bueno, pues para eso estamos aquí en Exa 100.5, porque la buena música se toca y se pone nada más y nada menos que aquí en el 100.5. Tenemos un mensajito, gracias por comunicarse, dice... Saludos, Majo, puedes poner algo de Miley Cyrus, la que tengas, y te cuento que en una... Ay, me encanta cuando chismecito, cotorreo y demás dicen... Te cuento que en una reciente entrevista para una revista, Tom Holland confirmó su boda con Zendaya... ¿Qué? Con Zendaya, esto después de posar juntos en la premiere de Spider-Man. Tom Holland cumplió este 1 de junio del 2026 30 años y Zendaya cumple los 30 el 1 de septiembre también del 2026. Luis, muchas gracias por esos datos, a mí me encanta que me platican algo, pero mira, me lo platican exactamente, fecha, día, hora y todo, así que bueno, pues sin duda alguna esto nos gusta en este martes de cotorreo. Así que entonces se casaron por sorpresa, se van a casar. Entonces, a ver, ahorita indagamos un poquito más de este tema que también nos interesa bastante, la vida del Spider-Man moderno, ¿verdad? Muy, muy bien, muchas gracias por la info, Luis. Ahorita ponemos algo de Miley Cyrus, claro que sí, para agradecerte tanta información, muchas gracias. 4 minutos para las 12:30 ya del mediodía, viene Crash Adams con New Heart aquí en Exa 100.5.

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1: Acabas de escuchar Me in the Sky con Miley Cyrus para Luis, que nos dio toda la información de Tom Holland. Y como antes que nada, no chismosa, informativa y comunicativa, déjame te digo que sí, efectivamente, Tom Holland confirmó oficialmente su matrimonio con Zendaya. Ellos dijeron que se casaron en un matrimonio, en una ceremonia muy privada nada más como para ellos, pero sí ya oficialmente casados. ¿Tú qué prefieres? ¿Tú qué prefieres? ¿Casarte así en privado, tener una ceremonia chiquita para familia y amigos más cercanos? ¿O no? ¿O nada? No te creas, no. ¿O hacer una boda, pues no sé, un poquito más grande? Tampoco te digo que una boda súper pública y acá, ¿por qué no? También se vale. ¿Pero qué prefieres? A ver, ¿una boda súper, hiper, mega grande? ¿Una boda, pues, normalona? ¿O una ceremonia así totalmente privada? Bueno, pues cuéntamelo al 493-138-105. Hoy vamos a platicar de eso. ¿Por qué? Porque, pues, vamos a cotorrear. Es martes de cotorreo y hemos ya... ya nos culturizamos, ya vamos a salirnos un poquito de la línea, ¿verdad? ¿Tú qué prefieres? La verdad es que yo sí me interesa saber, a ver ustedes qué prefieren. Miren, ya están llegando mensajitos, gracias por comunicarse. Ustedes hacen que se amplíe la conversación, que se amplíe este momento para saber qué piensan los demás. Y bueno, pues así, un mini chismecillo, pero sano, siempre todo sano y con respeto. Lo que viene a continuación, la canción, ni se la esperan, ni se la imaginan. Esta canción fue la base de un trend súper, súper famoso en TikTok. La verdad es que quien no haya hecho este video en TikTok es porque no tenía TikTok en ese entonces, que fue la pandemia, pero estoy seguro que la conoces. A lo mejor no por el nombre, se llama Savage Love. Espero que te venga algo a la mente, pero si no, mira, recuérdela y disfrútala y recuerda no cambiarle de la frecuencia naranja. Estás escuchando Vibra Exa. A ver, quiero que bailen. ¡Ay, no! ¡Qué recuerdos de pandemia! Exa 10.5, 12:41 del mediodía.

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1: Acabas de escuchar Subaru Nelly a cargo de Bené. Así es, Bené es el nombre de esta artista porque se confunde con Belé, que también es lo que vamos a escuchar por ahí, una canción de Belé. Pero esta canción de Bené es diferente. Permítanme un segundito porque ya saben que yo... soy un poquito tronco. Soy un poquito muchito tronco con pues con la compu, ¿verdad? Más que nada con la computadora, pero ya créanme, miren, por ustedes ando aquí bien rápido, según yo. Y la canción, cuando yo les digo el nombre así, no crean que es porque no lo sé decir, amigos, es para que sepan cómo buscarlo así exactamente, para que no se les vaya a perder la canción. Es de Bené, exactamente así se llama el artista que canta esta canción que acabas de escuchar aquí en el 100.5, 9 minutos para 1 de la tarde. Y nos llegó una información muy importante que tenemos que compartir para todos los que ni de Zacatecas. Como saben, han estado promocionando el Karma Fest, que va a ser el jueves 9 de julio del 2026. Y bueno, pues nos invitan a la venta de boletos el miércoles 17 de junio en Plaza de Armas Zacatecas, el día de mañana, para que adquieran sus boletos para el Karma Fest Zacatecas dedicado pues a Kenia Oz el próximo jueves 9 de julio, para que no se vayan a perder este gran evento, para que asistan todos los fanáticos de la Kenini. Así que bueno, pues continuamos con más música, más energía. Ya llegó mi amiga Anix, ¿cómo está? Dice, frío y agüita, ya la merecíamos, ya mucho calor. Creo que quejarnos un mes del calor fue suficiente para que nos lloviera. Así que bueno, pues bendito sea Dios que ya nos llovió. Ahora sí, pura lluvia, nublazón. ¿Qué más? Frillito, café. Este es el pretexto perfecto para comer café con pan. Adiós a la dieta cuando hace frío. Si estás de acuerdo, cuéntamelo al 493-138-05. Nos llegó un mensaje acerca de la boda. Dice, la verdad es que yo prefiero algo privado y solo amigos cercanos. Sí, pues es que es algo muy, muy bonito. Yo creo que entre menos gente puedes hacer algo más bonito, pero va de gustos. Belé es lo que viene a continuación. Escuchaste Bené y ahora viene Belé. Belé con No Tiene Sentido aquí en la frecuencia naranja de el 100.5. A ver. Ya, ahí está la canción. Belé, espero que la disfrutes. 7 minutos para la 1 de la tarde.

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1: Acabas de escuchar Arizona Servas con Roxanne aquí en Exa 100.5, 1 a 4 de la tarde. Llegan más mensajitos, gracias por comunicarse aquí al 493-138-1005. Hoy como que todos tenemos frío, como que queremos cafecito, queremos acostarnos, queremos no salir de casita. Oigan, salen... ¿Han visto el meme que dice todas las muchachas, ¿no? Las morras de que, ay, sí, lloviendo, cafecito, Netflix y demás. Y luego sale un chavo de que anda en una moto y dice, sí, pues como tú no sales a trabajar, tú sí quieres que esté lloviendo y demás. Y sí, la verdad es que lloviendo, no que se complique un poquito más, pero sí se hace un poquito más difícil llegar cuando... Cuando vienes, por ejemplo, en el transporte público, en bicicleta, en moto, caminando. Entonces, bueno, pues a las circunstancias hay que irse adaptando a como nos vaya, de que está haciendo frío. Bueno, pues nada más va a estar así unos 2-3 días más. Bueno, no, la verdad es que sí va a estar así a lo mejor lo que resta del mes. Está haciendo frillito, lloviendo y demás, pero es que ahorita es tiempo de lluvias. Ahorita es el tiempo de lluvias para las siembras, para que salgan las plantas, para que haya que coman las vacas, todos los animalitos en el campo. Así que, bueno, pues junio es tiempo de lluvias, así que ¿qué nos sorprende? Pues no debería, ¿verdad? Siempre, bueno, no siempre, porque ya con el cambio climático ya no siempre llueve en junio, pero este año ha estado muy llovedor, así que bueno, pues agradecemos todos los agricultores, agradecemos y agradecen a Dios, a la Madre Tierra que nos mande las lluvias para que todo vaya saliendo bien, ¿verdad? Recuerden que todo del agua algo queda, pero de la sequía absolutamente nada, queridos amigos y amigas radio escuchas. Hoy se celebra otro día muy importante, le vamos a bajar el volumen, ya saben que le bajamos cuando es un tema serio. La verdad es que este tema me conmueve mucho porque, como no sé, tengo corazón de pollo para resumirlo, ¿no? Pero ahí les va. El 16 de junio se celebra en todo el mundo, el Día Internacional del Niño Africano. Y bueno, pues es una fecha en la que se trata de hacer reflexión acerca de las necesidades y los problemas graves que tienen muchos niños en el continente africano. A lo mejor tus niños salen de la escuela, les pones una chamarra, es más, los mandas con chamarra a la escuela, su lonchecito calientito, llegan a ver películas, a cobijarse en la sala y demás, pero hay muchos niños, la mayoría de los niños de África no tienen esta oportunidad, no tienen esta, pues sí, estos beneficios, esta vida digna. Y bueno, pues el VIH, la inestabilidad política, las guerras, el hambre y la falta de sanidad y además, sobre todo, la educación son algunos de los problemas de los que son víctimas silenciosas millones de niños al otro lado del mundo. Así que bueno, pues en el 2010 el Día del Niño Africano se centró en un tema clave que es la necesidad de planificar y presupuestar adecuadamente para garantizar los derechos de la infancia, porque si ustedes no lo sabían, por ahí en el año del 2055 se prevé y se tiene como que la cifra, se estima que en el 2055 en África vivirá el 40% de la población infantil de todo el planeta. Así es, entonces esto convierte la inversión en la infancia.

En programas pasados, uno como quiera, pero pues los niños son lo importante aquí porque son el futuro de México, del país, de Fresnillo, de Zacatecas. Así que hay que tener consideración. Viene Faith y Al Jacob con Luna aquí en Exa 100.5 para que la disfrutes. No le vayas a cambiar de esta frecuencia naranja.

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3: Caliuchis, conmuévelo aquí en Exa 100.5, 1:20 ya de la tarde. Se está jugando el partido de Francia contra Senegal para que vayan y lo vean. Y dicen, cuando dicen que las mujeres no conocen nada de fútbol, y yo, en Francia juega Mbappé. Y final. Fin de la conversación. Hay dos, tres futbolistas que sí conocemos y los demás, pues ahí los vamos conociendo poco a poco. Pero bueno, sin duda, hoy es el espectáculo de Mbappé con Francia. Esperemos que salgan triunfadores. Aquí en VibraExa también ya nos vamos a hacer muy deportivos, ¿ok? Ya, vamos a darle otro matiz al programa, por lo menos unos 10 minutos, ¿verdad? Un ratito para hablar también de esto que es importante. Y la recomendación del día. Yo tengo como apenas unas 2-3 semanas que empecé a ver esta serie y se la recomiendo 100%, porque es muy... los capítulos son súper cortitos, de 20 o poquito más de 20 minutos, entonces como que se pasa rápido, cada capítulo es independiente, no es una historia seguida. La verdad es que está muy padre, y la recomendación del día por tu amiga Majo es que veas la serie de Friends. La verdad es que está muy buena. Sí está un poquito larguita, les digo, yo tengo poquito que la estoy viendo. Tiene 10 temporadas y se estrenó en 1994, pero tiene como que un... ¿Cómo decirlo? Un humor muy, muy padre. Es una serie no específicamente para adultos, pero pues sí, como que los niños no la entenderían igual, ¿no? Es como más bien para jóvenes y adultos. Esta serie de Friends se la recomiendo 100%. La pueden ver en una de las plataformas de streaming. Ahí búsquenla. Y la verdad, créanme que no se van a arrepentir. La verdad es que está muy buena, está divertida. Y sobre todo están cortitos los capítulos. Se te va el tiempo rapidísimo. Les digo, cada capítulo es una historia independiente. Entonces, bueno, pues esa es la recomendación del día de hoy. Y bueno, Friends se trata básicamente... Ahí les va. No voy a spoilear nada. Nada más es como que la intro... son las aventuras de 6 jóvenes neoyorquinos unidos por la amistad. Son 6 amigos, su nombre lo dice, ¿verdad? Friends. Y bueno, pues viven en Central Perk. No viven ahí. Viven cerca de ahí, que es un café. Central Perk es un café favorito. Y bueno, pues casi siempre están reunidos ahí. Comparten alegrías, preocupaciones entre el amor, el trabajo, la familia, diferentes aventuras. Ningún capítulo se dedica exactamente como que a un personaje. Es como que todos colaboran en el capítulo. Pero está padrísimo, la verdad yo se las recomiendo 100%. Y bueno, vamos con más música, más energía. Y si vuelvo a decir bueno, me voy a castigar. Creo que bueno es como que mi... Como el de hacer tiempo, ¿verdad? Bueno, entonces, bueno. ¿Qué? ¡Ay, no! Me voy a poner un anuncio aquí de que no debo de decir bueno. Así que continuamos con más música. Xiaomi y Agatino. ¿Qué nombre se ponen ahora, déjame, ni siquiera sé cómo se pronuncia, porque es que estos nombres son nombres nuevos. Ya lo había comentado yo aquí con Chuy, que... son nombres que a veces no sabemos ni pronunciar. Entonces es Xiaomi y Agatino Romero con su canción Pedro, una canción famosa que no hemos escuchado aquí en VibraExa, pero espero que la disfrutes. No le cambies del 100.5.

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1: Puras canciones de TikTok, ¿verdad? Puras canciones tiktokeras. Canciones que no habíamos escuchado aquí en Exa 100.5 por... Pues, ¿por qué no, verdad? No las habíamos escuchado porque siempre es como que más las más pedidas, los artistas más escuchados y demás, pero también hay que darle visibilidad y escucha a todas estas canciones que se hacen virales en las redes sociales, que al final del día son las que van moviendo por ahí los videos y demás por ahí en el TikTok. Dice, hola pequeña hermosa, ¿nos podrías complacer con la canción de Unidos por África? Aprovechando el comentario. Creo que sí, con mucho gusto. Ahorita les platico un poquito más de este grupo de Unidos por África. Dice, para la bandita de Davetec, que aunque esté lloviendo se siente la mala vibra por la tensión. A ver, ¿cómo que se siente la mala vibra? Aquí no entra la mala vibra, aquí pura buena vibra. ¿Cuál tensión? Cuéntenme el chismecito, martes de cotorreo, cotorréenme qué es lo que está pasando por ahí en su empresa. ¿Qué les hizo Carlita ahora? No se crean, que no le hagan nada a Carlita, pero no entendí cómo que la mala vibra por la tensión. ¿Cuál tensión? Explíquenme. Bueno, ahí les va. Ahorita, aprovechando que mi amigo Antonio nos hace el comentario del grupo de Unidos por África, bueno, pues así se llama el grupo de apoyo para África, USA for Africa, fue el nombre de un colectivo musical conformado por 45 conocidos artistas, principalmente estadounidenses, liderados por Michael Jackson, Harry Belafonte, Stevie Wonder, Lionel Richie, Diana Ross, Cyndi Lauper, The Pointe Sisters y muchos otros artistas más, quienes se reunieron para grabar el sencillo We Are All The World en 1985. Y bueno, la canción alcanzó rápidamente el puesto número uno en las clasificaciones de Estados Unidos e Inglaterra, así como en muchos otros países del mundo. Las considerables ganancias de la USA for Africa Foundation fueron destinadas al tratamiento de la hambruna y las enfermedades en África. Este fue un movimiento impulsado por Michael Jackson. Ya saben que él era muy de los niños, muy de hacer un mundo mejor. Así que bueno, pues esta canción reunió miles de millones de dólares y bueno, pues todo fue destinado para los niños en África. Vamos a escucharla con mucho cariño y sobre todo con mucho respeto para todas estas personas y todos estos artistas que hicieron esto posible. 1:41 de la tarde, estás escuchando Exa 100.5 USA for Africa.

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1: Espero que hayas disfrutado este bloquecito musical aquí en Exa 100.5. La verdad es que ya llegó esto a su final. Ya llegamos al final del martes de cotorreo aquí en Exa 100.5. Yo me despido de ustedes, no sin antes agradecerles que se hayan comunicado conmigo y sobre todo que no dejen de sintonizar el 100.5. Yo soy Majo Esparza, esto fue Vibra Exa de martes. Gracias a todos los que se comunicaron. Y recuerden manejar con cuidado, luces encendidas. El pavimento se vuelve un poquito peligroso con la lluvia. Tengan sus precauciones, cuídense de la lluvia. Tenemos una cita mañana a las 11 de la mañana aquí en Miércoles Viral de Vibra Exa para escuchar las canciones más escuchadas, ¿eh? Para escuchar las canciones más reproducidas del mundo, de nivel mundial. Mañana con la actualización de las canciones más virales del mundo. Los espero aquí a las 11 de la mañana. Nos vamos a despedir con algo de Bad Bunny. Hasta Cañitas de Felipe Pescador, Zacatecas, para Lucía Moreira. Bad Bunny con su canción Mónaco, 1:58 de la tarde. Que sigas teniendo un excelente día. Yo me despido de ti, no sin antes decirte que vibres bonito. Nos escuchamos el día de mañana.

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11: 4:46.

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2: Arrancamos 5 con 8 de este 16 de junio del 2026. Decir, los seis nos quieren decir algo. No es cierto. ¿Por qué? Porque siempre les digo eso cuando coincide con la hora, la fecha. Y ahora no, o sea, si es 666. Ay, miren, qué bonita fecha, 666. Así que, sí, de todos modos sí nos quiere decir algo. ¿Qué? No sé, pero el chiste es que ya comenzamos. Tal vez eso nos quiere decir. Bienvenidos a la Sobremexa de este día, del día de hoy. Soy Jessy del Carmen, voy a estar contigo hasta las 7, ya arrancamos y estoy muy feliz, muy contenta de compartir contigo este martes. Tú sabes, y yo te lo he dicho, los martes no son mis días favoritos, los martes no suelen ser así, pero aquí estamos, porque acá fue donde nos puso la vida, también ya lo sabes, así que compartirlo contigo también es bonito y está bien. Y estoy esperando tu WhatsApp, tu mensaje, pues, para que ya me llegue aquí directo a cabina y yo te pueda complacer con tu canción favorita y aparte mandar tus saludos. 493-138-105, 493-138-1005 es el número de WhatsApp. La línea naranja, 493-93-248-68. Facebook, ex, Instagram, TikTok, estamos como ex Zacatecas, son nuestras redes sociales oficiales de confianza. Sí, porque son las oficiales, obviamente, así que síguenos y aparte también estoy al pendiente de tus mensajes, ya lo sabes. Así que ya arrancamos el día de hoy. Tengo una muy buena programación y sobre todo mucha información que quiero compartir contigo, esa comunicación que no encuentras en ningún lado, porque aquí yo te comento cosas que yo procuro que sean cosas que no hayas escuchado ya durante todo el día también. Dame crédito, por favor. Así que no le cambies, quédate en la programación del 100.5, la programación de Exa Zacatecas. Soy Jessy del Carmen, estoy contigo hasta las 7 y en todas partes. 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
1: Regresamos después de este primer bloque musical que le dio inicio a la sobremexa. Escuchamos a Coldplay y BTS con esto que fue My Universe. También estuvo Drake con esto que fue Passion Fruit. Así que yo espero que hayan disfrutado muchísimo. Ahorita que dije BTS me dio mucha risilla porque pues sabemos que el próximo enfrentamiento de los tricolor en esta fiesta tan grande, la fiesta más grande del mundo, hablando de fútbol, pues es contra Corea. Y andan haciendo ahí ustedes unos videos, híjole. ¿Qué les cuento? Con las canciones de esta película de las guerreras K-pop. Qué bárbaros ustedes, cuánta imaginación. Oigan, por acá me andan pidiendo algo de enjambre, ya viene, ya lo formé porque ustedes son súper, súper puntualísimos. Así que ya viene Ausencia de Cocina, muchísimas gracias a toda la banda por acá que dice que nos escucha en la colonia Emiliano Zapata, saludos para ustedes. También por acá me andan pidiendo algo de Dua Lipa. Saludotes, sí, dice, ayer te vi rápido porque, pues sí, llevabas mucha prisa, mi Carlitos, llevabas mucha prisa, Carlitos Romo. Yo sé que ibas ya, corre que corre, para empezar Glamour, este programa que pueden ver por Canal 15 los lunes y los viernes en punto de las 7 de la tarde. Ahí mi Carlitos Romo anda también, anda los lunes, no sé si los viernes también, pero sé que los lunes sí. Anda ahí al pendiente, así que un saludote para ti. Me dio muchísimo gusto verte, amigo. Un gusto siempre compartir. Y ya viene también Dua Lipa por acá. También algo de Demi Lovato, nos dice el buen Luis Gerardo. Y y nos anda contando que Zendaya y Tom Holland ya se casaron. Sí, ya. Ellos lo han tenido muy, muy, muy privado. Y vas a decir tú, ¿cómo? ¿Por qué lo mantendrían tan privado? Yo creo que están tan acostumbrados justo a que sus vidas sean tan públicas, a que todo sea tan mediático para ellos, que obviamente en algún punto te cansa, ¿no? Todos pensamos que la vida del famoso ha de ser sencilla, ha de ser fácil, pero creo que en algún punto te cansa. Justamente ahorita Carlitos Romo, que nos pide algo de Dua Lipa, ella está de luna de miel. O sea, ella está disfrutando. Y los paparazzis no la dejan en paz. O sea, están momentos privados con su pareja. Están momentos íntimos con su pareja. Entonces yo sé que sus fans quieren ver, ¿no? Lo que pasó, lo que hay detrás de Dua Lipa. Pero pues ella también quiere la privacidad de su luna de miel. Está para debatir esto de la privacidad de los famosos. Claro que por supuesto que desde luego que sí. Mientras tanto les digo con algo de enjambre. Esto es ausencia de cocina para este martes que parece que va a llover, parece que ya no, parece que el cielo se despeja, parece que sigue nublado. Qué extraño el clima el día de hoy en el mineral, pero bueno, es lo que hay. Súbele todo volumen, regreso rapidísimo a través del 100.5.

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1: Regresamos a la sobremesa porque, pues porque es momento de regresar. Oigan, estuvimos escuchando a Demi Lovato y Dua Lipa. Y justo esto desató. Bueno, Dua Lipa, la boda de Zendaya y Tom Holland, desató este debate entre la privacidad de los famosos, entre cómo, pues, si sí o no, pues a eso se dedican, bueno, se deben a su público, pues sí, pero yo siento, si ustedes no los han visto, espero que no las vean, la verdad, pero pues es que están en todas partes, como Exa, obviamente, pero es que ustedes y el mundo del internet nunca descansan. Entonces, les digo, se van a encontrar con las imágenes de Dua Lipa en su luna de miel, que en lo personal a mí me parecen un poquito, pues, invasivas. Un poquito invasivas. Incluso hay una donde se ve su cara como de, ay, hay cámaras. Maldito sea, ¿por qué? Entonces, bueno, eso ya es a conciencia de cada quien. Eso es a conciencia de cada quien. Me piden a aquellos bebé, a la Nini, obviamente, con ruleta rusa. Ya viene la Nini. También me piden algo de Carla Morrison para la gente de Cañitas, de Felipe Pescador, en especial para Lucía Moreira. Así que sí, también Carla Morrison, tenerla en la sobremesa es un placer. ¿Por qué? Porque qué gozo escuchar su voz, qué gozo. Así que seguimos con más música, son las 5:42 de este 16 de junio del 2026. Seguimos con Kenny Aus. Esto es Ruleta Rusa a través de Exa Zacatecas, a través del 100.5.

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